0: Son las 8 de la tarde, 11 minutos.
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0: Son las 8 de la tarde, 18 minutos.
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Cada día es una nueva oportunidad de soñar, creer y escalar un nuevo peldaño al éxito. Sé agradecido, no pierdas la fe y déjate acompañar del mejor amigo, Jesús. 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

0: Son las 8 de la tarde, 42 minutos.
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0: Son las 8 de la tarde, 50 minutos.
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0: las 9 de la noche. 15 minutos.
1: Que aún no existe una cura y por lo tanto recomiendan tomar.
2: Dolores cayó de nuevo esta mañana marcando los.

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0: las 9 de la noche. 28 minutos.
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Apláudele fuerte a Jesús, vamos. Vamos a adorar.

0: las 9 de la noche, 37 minutos.
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1: Son las 9 de la noche, 52 minutos.

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0: tu poder, declaramos tu reino con autoridad, Señor. Oh, tu presencia está aquí, Señor. Oh,
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Wise Music. Es por ti, Jesús, que mi corazón está calmado.

nuestra superstición. Para ellos un gato negro es señal de mala suerte. Sin embargo, hay gatos negros a los que le va mejor que a ellos, y por su manera de pensar, terminan sin paz mental. Si tienes que elegir entre un fabuloso camino que termina en el infierno o una carretera angosta que termina en casa, no lo pienses. La vida es un lapso de tiempo. La eternidad...

Es por eso que aquí estamos, Señor, para adorarte y pedirte que derrames de tu espíritu.

0: viene ahora mismo a este lugar.
1: En el camino de su día en base al placer. 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Prefieren trasnochar que dormir en paz y reconocen sus errores cuando no hay nada que hacer. 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

Otra vez tu mamá amaneció deprimida. Lo sabes por su mal humor. En los próximos minutos, ella te va a decir algo fuerte y tendrás que elegir entre hacer su día peor o mejorar.

0: una tacita de porcelana. 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
2: 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Otra vez sintiendo esta resignación. Que a veces me frena, a veces me acelera.

0: Espíritu de mi Padre está sobre mí, por cuanto me ha ungido para dar buenas nuevas a los pobres. Me ha enviado a sanar a los enfermos, a los quebrantados de corazón, a pregonar libertad a los cautivos, dar vista a los ciegos. De cierto os digo, todo cuanto pidiereis al Padre en mi nombre, os lo dará. Os lo dará.
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0: éramos un grupo de 6 que estábamos juntas en la cena, al desayuno y a veces en la merienda. Pero desde que comenzaron a pelearse, mis amigas fueron desapareciendo. Cada vez que discuten me da miedo terminar volando como mis amigas contra una pared. La verdad es que ustedes deberían mejorar su comunicación, ¿eh?
1: No esperes a que la taza de porcelana te hable para entrar en razón.

declaro con mi boca, como dice tu palabra, Señor, no te dejaré y no te desampararé. Así que declaro que tú estás aquí, Señor. Estás conmigo, con mi familia.

sin ruedas. Tal vez no viole ninguna ley, pero tampoco va a ninguna parte. 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Cada cosa en su lugar. 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

0: Levante sus manos ante el rey.
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0: esta alegría viene por lo que soy. Redimido, man.
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0: televisión,
1: sino el televisor. Tengo 5 años viendo su cara de mensos cada noche y la verdad me preocupa. La otra vez su hija adolescente estaba haciendo unas cosas con el despeinado ese, el tal novio, justo ahí detrás de ustedes, pero ustedes dos seguían mirándome fijo. Su actitud me preocupa de verdad.
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Perdona el atrevimiento. Dame permiso para sentarme. Yo sé muy bien qué se siente que alguien desconocido te hable. Tampoco para mí es fácil. Ponte en mis zapatos solo un segundo. Imagínate lo que es saber algo que cambiaría todo en el mundo. No quiero parecer loco en esta época que no hay pocos. No quiero parecer raro, aunque lo admito, suena algo extraño. Tampoco sé de tu vida, tus alegrías ni tus tristezas. No sé si naciste en cuna de oro o lo hiciste en una estera.

0: ahora mismo este lugar.
1: Casa. 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La última vez que me pusieron flores fue hace mucho tiempo. Después, nunca más entraron flores a esta casa. 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
1: Lo interesante es que si decimos que el hombre viene del mono y que el proceso duró miles de años, deberían existir miles de fósiles de esas criaturas intermedias. 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

Hay quienes eligen el camino de su día en base a la superstición. Para ellos un gato negro es señal de mala suerte. Sin embargo, hay gatos negros a los que le va mejor que a ellos y por su manera de pensar terminan sin paz mental. Si tienes que elegir entre un fabuloso camino que termina en el infierno o una carretera angosta que termina en casa, no lo pienses. La vida es un lapso de tiempo. La eternidad es para siempre. Camina en la luz.

Un prisionero y un adicto tienen en común que ninguno disfruta la libertad. Podríamos afirmar también que las dos situaciones se habrían podido evitar obedeciendo máximas como ama a tu prójimo como a ti mismo y manténganse sobrios. La libertad es una parte fundamental del bienestar humano. La libertad es un regalo de Dios. Ni la prisión ni la adicción son parte del plan de Dios para tu vida.

amor y ayúdanos a perdonar. Te exaltamos, Señor, y bendecimos tu santo nombre. Ayúdanos a poder amar a los demás. Sí, Señor. Aleluya. Aleluya. Fuerte el aplauso al Señor. No nos escuchan en el cielo. Aleluya. Gracias, Señor.

0: Padre está sobre mí, por cuanto me ha ungido para dar buenas nuevas a los pobres. Me ha enviado a sanar a los enfermos, a los quebrantados de corazón, a pregonar libertad a los cautivos, dar vista a los ciegos. De cierto os digo, todo cuanto pidiereis al Padre en mi nombre, os lo dará.
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solo existe aunque no lo veamos. Además, podemos respirarlo incluso sin entenderlo. Dios nos mantiene con vida aunque no lo entendamos. Y nos ama aunque no lo veamos. Prueba y comprueba. Dios.

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su día en base a su ira. Para ellos, hacer que los demás paguen por sus propios errores es la regla y la vergüenza una forma de vida. En su rencor, hacen cosas que merecen castigo y repudio y usualmente terminan muy mal. Si tienes que elegir entre un camino satisfactorio que termina en el infierno o una carretera angosta que termina en casa, no lo pienses. La vida es un lapso de tiempo, la eternidad es para siempre.

en base al placer. Para ellos las consecuencias no importan mientras terminen satisfechos. Prefieren trasnochar que dormir en paz y reconocen sus errores cuando no hay nada que hacer. Si tienes que elegir entre un fabuloso camino que termina en el infierno o una carretera angosta que termina en casa, no lo pienses. La vida es un lapso de tiempo. La eternidad es para siempre.

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Caminar por deporte es bueno para la salud, pero estar en buena forma física no siempre es sinónimo de paz. Caminar por deporte es sinónimo de salud. Caminar en la luz es sinónimo de vida.

0: escucharan las actuales políticas e ideas sobre el matrimonio. Incluso en el Día de las Madres tendrían menos preguntas. Cada cosa en su lugar.
1: Empezó a los 6 años
0: y en ese entonces habría sido suficiente un abrazo y una conversación amorosa y firme, padre, hija.
1: No esperes que pase el tiempo.

0: video de tu boda. Estoy a punto de dañarme porque me grabaron en VHS y últimamente nadie nos usa. 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

amaneció deprimida. Lo sabes por su mal humor. 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

Seta, Dani Koki.

Let's go!

conforme a ella. Provechoso, que causa beneficio o utilidad. No todo lo que se permite nos beneficia. Aún hay tiempo. 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

Otra vez lucha. El presidente de la Cámara Chilena de la Construcción C. de Valdivia, Pedro Matamala, explicó que como Cámara estamos trabajando fuertemente en el proyecto Construyo Mi Futuro para desarrollar y mejorar las capacidades técnicas de los alumnos y así poder contar con más personas mejor preparadas trabajando en un rubro que es fundamental para el desarrollo de nuestro territorio como es la construcción. Mientras que el presidente de la Comisión Construyo Mi Futuro, Carlos Salgado, destacó que como misión en la región de Los Ríos decidimos crear una ruta que permitiera a los estudiantes tener una acercamiento temprano con las empresas y ver los procesos en terreno. Es una oportunidad tremenda para que los alumnos conozcan los sistemas de producción, calidad y seguridad de las empresas en las que el futuro podría llegar a trabajar.

Un 50% de avance presenta las obras de reposición de pavimento que ejecuta el municipio de Valdivia en el acceso al tradicional barrio Collico entre las avenidas Ecuador y Balmaceda. Trabajo que son desarrollados gracias al nuevo servicio que la Casa Edilicia implementa desde el 2025 para atender puntos críticos en calles y veredas de la comuna. Así lo dio a conocer la profesional del Departamento de Construcción y Obras Municipales del municipio, Patricia Leble, respecto a estas faenas que se desarrollan desde abril de este año y que considera una intervención cercana a los 560 metros cuadrados. Vamos en un avance del 50% aproximadamente, y en este caso ya estamos interviniendo la tercera pista, ya que dividimos los paños en tres pistas para poder, en este caso también, evitar que hubiera tantos problemas en el tráfico vehicular. Entonces seleccionamos en tres paños, ahora estamos interviniendo el tercero, que es el inicio de Balmaceda, para posteriormente después ya terminar la parte de Ecuador con los siguientes dos paños, precisó Leble. En este sentido, recordó que en paralelo el municipio ha estado reparando y renovando pavimento en calle Feo Muñoz, precisamente en la subida de buses hacia calle Carlos Sambanter, con dos pistas ya mejoradas. Asimismo, confirmó que dicha intervención se ampliará a la tercera pista, faenas que se realizarán desde la próxima semana, contemplando el término de ambas faenas para el mes de julio. Desde la Casa Edilicia renuevan y recuerdan que todas estas mejoras, que incluye demolición del material en mal estado y la renovación del pavimento, se realizan en el marco de un inédito servicio de suministro de reposición de pavimento que desde agosto del año 2025 ejecuta el municipio valdiviano. Cabe indicar que estas intervenciones se realizan para agilizar la reparación de puntos críticos ante los extensos plazos que han presentado iniciativas de otros servicios públicos. Una destacada participación tuvo el Club Rítmica Española en el primer control federado de la zona austral, instancia que reunió gimnastas de distintos clubes desde Pitufquén hasta Magallanes y que permitió evidenciar el trabajo, compromiso y dedicación de las deportistas y cuerpo técnico. En la competencia individual, las representantes del club que obtuvieron primeros lugares fueron Antonia Vázquez en categoría senior A, balón, Trinidad Rifo en mini B, Emaluengo en mini C, Josefa de la Parra en preinfantil C y Antonella Vergara en todo competidor formativo. Asimismo consiguieron el segundo lugar Florencia Caliba en mini C y Agustina Salinas en todo competidor formativo, mientras que Amara Apéndola obtuvo el tercer puesto en preinfantil C e Isidora Luengo alcanzó el tercer lugar en infantil B aro. Por su parte, Sofía Andrade logró un meritorio quinto lugar en preinfantil B. El Club Rítmica Española también consiguió excelentes resultados en trío Open Mini, integrado por Emma Luengo, Trinidad Rifo y Maite Rivera, quienes obtuvieron el primer lugar, al igual que el dúo Open Infantil integrado por Florencia Muñoz e Isidora Luengo. De igual forma, el trío Open Preinfantil, conformado por Sofía Andrade, Florencia Caliba y Josefa Salgado, se quedó con el primer puesto. En tanto, el dúo Open Preinfantil, compuesto por Amara Péndola y Josefa de la Parra, alcanzó un destacado segundo lugar. La institución también quiso reconocer el esfuerzo y compromiso de las gimnastas Isabela Lagos, Maite Rivera, Florencia Muñoz, Anaís Lagos, Josefa Salgado y Valentina Vargas, quienes representaron con orgullo los colores del club y contribuyeron al excelente desempeño general de la delegación. Estos resultados reflejaron el constante trabajo realizado por las deportistas, entrenadoras y familias, consolidando al Club Rítmica Española como uno de los referentes de la gimnasia rítmica no solo en Valdivia, sino en toda la zona austral, proyectando una pretemporada prometedora 2026.

Panguipulli será la capital del judo en el marco de los Juegos Binacionales de la Araucanía, los que se van a desarrollar entre el 25 y 31 de octubre del 2026. Que el judo olímpico binacional tenga su sede en Panguipulli se debe en cierto modo a lo logrado por el club deportivo Pangui Judo Club, tras varios años de trayectoria de triunfo y medalla. A raíz de lo anterior, el IND hizo entrega de un nuevo tatami para ser usado en esta competencia entre chilenos y argentinos. Cabe consignar que durante el pasado día sábado, 13 de junio, se realizó en el polideportivo de Panguipulli el selectivo para conformar la selección de judo de la región de Los Ríos que competirá en los Juegos Binacionales. El torneo reunió a 23 damas y 35 varones del Pangui Judo Club, Río Cruces Club y Kikata, Universidad Austral, Club Tomodachi Kosai Seishin y Club Kumikata. El equipo de varones que representará a Los Ríos en los Juegos lo componen Aidan Segovia del Pangui Judo Club junto a Luciano Díaz, Ángel Tiznado, Said Baez y Leonel Gallardo del Club Río Cruces. En tanto, el equipo femenino lo componen Marjorie Guayquipán y Ayin Cotolosa del Pangui Judo Club, Martina Villa y Francisca Mollao del Club Sheishin e Isabel Asid del Club Río Cruces, mientras que los directores técnicos son Hernán Chavarría del Pangui Judo Club y Hernán Mendoza del Club Río Cruces. El encargado de deporte competitivo del IND de Los Ríos, Mario Calderón Inostroza, indicó que en Panguipulli se desarrolló el control regional clasificatorio para los Juegos Deportivos Escolares Judo, categoría sub-14. Posterior a eso, se hizo el control selectivo que permitió definir a la selección regional de judocas que los va a representar en los próximos Juegos Binacionales de la Araucanía, que se desarrollará en Panguipulli entre el 25 y 31 de octubre.

La reunión de la Asociación Nacional de Gobernadores Regionales de Chile, Agorechi, con el presidente Kast marcó el hito central de una intensa jornada y agenda de trabajo desarrollada por el gobernador regional Luis Cubertino, quien además sostuvo encuentros con ministerios y organismos nacionales para abordar iniciativas prioritarias para la región. El encuentro permitió plantear una agenda común de los gobiernos regionales centrada en la necesidad de avanzar hacia una descentralización efectiva con mayor autonomía financiera, mayor capacidad de gestión, traspaso de competencias, seguridad presupuestaria y mejores condiciones institucionales para responder desde los territorios a las necesidades de las comunidades. Al respecto, el gobernador Cubertino expresó que esta reunión cumplió con los objetivos que nos habíamos fijado. Hubo disposición del presidente, de los ministros de Hacienda, Presidencia, Desarrollo Social y del subsecretario de Desarrollo Regional. Para nosotros era muy importante el tema de la disminución de los marcos presupuestarios. Sobre eso, lamentablemente, el ministro nos dio una mala noticia, porque nuevamente van a haber ajustes, por lo tanto, eso nos va a afectar para poder atender nuestra cartera de proyectos, nuestros programas, nuestra relación con los municipios y la propia comunidad. Respecto a los puntos particulares planteados durante la reunión, el gobernador manifestó, planteó dos temas que nos interesan. El primero es que estamos entrampados en la destinación a la empresa pública de Desarrollo País de los terrenos definidos para el avance del proyecto de barrio cívico. Dicho trámite lleva más de 6 meses paralizado en el Ministerio de Hacienda. Es fundamental para nosotros iniciar el proceso de diseño y futura construcción de la infraestructura, donde estarán los 23 servicios públicos en una primera etapa. Uno de los puntos centrales planteados también por el gobernador regional tiene que ver con los servicios sanitarios rurales, especialmente los que tienen que ver con planta de tratamiento y sistema de alcantarillado, donde hay una gran demanda y una crisis sanitaria que genera la contaminación de ríos y riachuelos. Por lo tanto, debemos buscar una solución rápida para que el MOP pueda complementar esta inversión y solucionar una cartera que está creciendo cada vez más. Necesitamos respuestas porque como gobierno regional no tenemos ninguna capacidad para poder financiarlo, indicó Cubertino.

Desde hace 3 años, la Sala Cuna y Jardín Infantil Los Grillitos de Futrono desarrolla un proyecto orientado a promover entre niñas y niños la cultura del pueblo mapuche. Esta iniciativa cuenta con el acompañamiento de una educadora de lengua, cultura indígena, quien a través de juegos, cantos y trabajos manuales fortalece el conocimiento y la valoración de la cosmovisión de este pueblo originario. El proyecto que desarrollamos junto a nuestra Lamien, Juanita, ha sido una experiencia enriquecedora que ha permitido fortalecer nuestro sello pedagógico, brindando a niñas, niños y el equipo educativo oportunidad de aprendizaje vinculada a nuestras raíces y al reconocimiento de la riqueza natural presente en nuestro territorio, sostuvo la directora del establecimiento, Verónica Tapia. A juicio de la profesional, a través de su visita, las niñas y niños han podido acercarse a la cosmovisión mapuche, valorando sus saberes y promoviendo el respeto por la diversidad cultural, el sentido de pertenencia y el cuidado del entorno natural, sostuvo Verónica Tapia. En cuanto al trabajo que desarrolla Fundación Integra sobre interculturalidad, según la coordinadora técnica de inclusión de Fundación Integra Los Ríos, Ingrid Carvajal, esta temática se encuentra incorporada en el plan de fortalecimiento en inclusión educativa, estrategia orientada a crear comunidades educativas bien tratantes y respetuosas de la diversidad y los derechos culturales desde la niñez. Sabemos que cada niño y niña tiene una historia y una cultura única y que esa diversidad constituye una riqueza que debe ser reconocida. Contamos con un instrumento de gestión institucional desde el cual proponemos permanentemente experiencias que fortalecen la identidad y el respeto, entre otras, como el proyecto ELSI, implementado en colaboración con la CONADI. Además, en todos nuestros jardines infantiles impulsamos iniciativas orientadas al rescate de la cultura local para que niñas y niños crezcan sintiéndose orgullosos de quienes son y conscientes de sus raíces, sostuvo Ingrid Carvajal. Para consultar por matrículas disponibles y conocer los proyectos institucionales y la ubicación de cada sala cuna y jardín infantil de la región, las familias pueden consultar en www.integra.cl e ingresar a geobuscador.integra.cl. También pueden llamar al teléfono 632-63-1300.

La Municipalidad de Lago Ranco da inicio oficial al invierno ranquino 2026, un ambicioso programa de actividad cultural, gastronómica y comercial diseñado para animar la temporada invernal y posicionar a la comuna como un destino atractivo para turistas y visitantes de la región y del país. Con una agenda que se extiende en los meses de junio y julio, la iniciativa combina ferias de emprendedores locales con espectáculos artísticos, exposiciones temáticas y las populares jornadas del programa Impulsa Innova, que acercan herramientas de capacitación y desarrollo a los comerciantes y productores del territorio. Una oportunidad única para descubrir el talento local, disfrutar de la gastronomía típica y vivir la magia del invierno sureño a orillas del lago. Entre los eventos más esperados figura la Expo Invierno del 19 al 21 de junio, la Gran Expo Gastronómica Temática del Chancho 3 al 5 de junio y la Muestra Ranco Diseño 25 al 28 de junio, que ocupará el gimnasio municipal, el estacionamiento y la terraza con la producción creativa de la zona y expositores invitados. Además, se presentarán espectáculos únicos como el virtuosismo de la República Checa y una gala de show de divas con dobles oficiales de Isabel Pantoja y Cecilia. La Carpa Costanera será el corazón de la Feria de Emprendedores, que operará en múltiples fechas a lo largo de los 3 meses, con horario extendido de 11 a 22 horas para facilitar el acceso de familias y visitantes. La Municipalidad de Lago Ranco pone a disposición para revisar todas estas actividades en sus redes sociales y puedes buscarlos en Facebook como Ilustre Municipalidad Lago Ranco y en Instagram como @muni_ranco. El viernes 19 de junio a las 19 horas, el Teatro Educativo de las Artes de Panguipulli, TAP, será escenario del Shark Tank del Innovation Summit Panguipulli 2026, actividad abierta a toda la comunidad y que marcará el cierre de una semana de innovación, colaboración y desarrollo de proyectos con impacto territorial. Más de 60 líderes, emprendedores y organizaciones de Chile y más de 10 países se han reunido en Panguipulli durante una semana intensa de trabajo colaborativo e innovación para trabajar en conjunto distintas problemáticas locales. Esta semana culminará con uno de sus momentos más esperados, el Shark Tank, inspirado en el reconocido formato internacional. El Shark Tank del Innovation Summit reúne a participantes, mentores, organizaciones y al público a compartir las propuestas desarrolladas durante 6 días de trabajo intensivo enfocada en problemáticas asociadas a jóvenes de Panguipulli. Durante la jornada final, cada equipo contará con un tiempo limitado para presentar su proyecto ante un jurado compuesto por Eduardo Guzmán, presidente del directorio de la Corporación de Adelanto Amigos de Panguipulli, Fernando Paredes, gerente de la Corporación de Desarrollo Productivo de Los Ríos, el Cerime de Cultura Hugo Ortiz de Filippi, y la comunidad, quienes votarán por el proyecto que más les haya gustado. Más que una competencia, esta actividad busca visibilizar el poder de la innovación colaborativa, conectando perspectivas locales e internacionales para generar soluciones concretas y sostenibles para jóvenes y el territorio. Se invita a ser parte de este cierre, apoyar a los equipos participantes y conocer el trabajo realizado durante el Innovation Summit Panguipulli 2026. La actividad es organizada por la Corporación de Adelanto Amigos de Panguipulli. El Consejo de Monumentos Nacionales aprobó la solicitud de declaratoria de Monumento Nacional en la categoría de Monumento Histórico de la Biblioteca Municipal Fray Camilo Enríquez. La institución funciona en la Casa ETIC desde 1989 bajo el alero de la Municipalidad de Valdivia, que impulsó la creación del expediente conducente a la declaratoria. El proceso fue parte de una propuesta de la Unidad de Patrimonio de la Secretaría de Planificación, que levantó un diagnóstico integral de la biblioteca en relación a su estado de conservación y aspectos sociales, arquitectónicos y de uso. Ello permitió identificar proyectos de mediano y corto plazo, en uno de los cuales fue lograr la declaratoria gracias a una investigación y proceso de participación ciudadana que se financió con recursos del Fondo del Patrimonio Cultural. Los antecedentes generales fueron presentados el año pasado al Consejo de Monumentos Nacionales. Este es un caso muy virtuoso, en tanto es presentado por su administrador y apoyado por su propietario y con amplio respaldo de la comunidad. Además, contarán con una asistencia técnica patrimonial financiada por la Subsecretaría de Desarrollo Regional y Administrativo para la generación de un plan de manejo del inmueble. Esto incluye diagnóstico, criterio de intervención y cartera de proyecto a corto y largo plazo, además de un plan de gestión, dijo el subsecretario de Patrimonio Cultural y presidente del CMN, Emilio de la Cerda. Y agregó: esto es justamente lo que permitirá el tránsito entre la protección legal del bien, su conservación efectiva y proyección en el tiempo. Eso es a lo que aspiramos implementar a propósito de la Ley de Patrimonio Cultural que se discute en el Congreso. La casa de 730 metros cuadrados fue construida en 1910 y está sobre un terreno de 944,82 metros cuadrados.

Personal de Servicio Calle Sin Violencia y la sección Centauro de Valdivia detuvo a un conductor sin licencia de conducir y a la vez verificaron que el vehículo tenía vigente un encargo por robo en la región metropolitana. El procedimiento se realizó en el marco de controles vehiculares selectivos en la intersección de Simpson con Errázuriz. En detalle se informó que el conductor identificado con las iniciales BIRM y con antecedentes penales no contaba con documentación personal y posteriormente la central de comunicación corroboró el encargo por robo del auto. Por lo anterior, se detuvo al individuo 20 años por el delito de receptación de vehículo motorizado y uso malicioso de instrumento público.

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1: A través de Radio Pilmaiquén de Valdivia, Radio Lanco FM en Lanco, San Sebastián de Panguipulli, Radio Creación de Río Bueno, Radio GOM de Pirihueco, estamos a esta hora con importantes invitados en nuestro informativo La Región al Día. Estamos con el Servicio de Bienes Nacionales de los Ríos, Rodrigo Oñate, quien saludamos cariñosamente. ¿Cómo está, don Rodrigo? Bienvenido.
2: Muy buenos días, Cristian. Agradecer esta instancia que nos entregas de poder compartir con nuestros vecinos y vecinas de toda nuestra región de los Ríos y a través de las distintas radios también que son parte del holding.
1: Seremi, ¿cómo han sido, la primera pregunta, estos primeros meses dirigiendo esta importante cartera a la región?
2: Estos 2 meses y 15 o 18 días aproximadamente de gestión, hemos podido conocer tanto al equipo profesionales, técnicos y administrativos que trabajan en el día a día en nuestra Seremi y también en la oficina de enlace de la Unión, pero también con un fuerte sentido también social y trabajo comunitario en el territorio. Tal como nos mandató nuestro presidente don José Antonio Kass, nuestra ministra Catalina Parot y nuestro subsecretario Javier Perot, estar presente en el territorio escuchando de manera activa y con mucho respeto a nuestras comunidades, nuestros vecinos y vecinas que tienen tantas necesidades en todo el territorio, no solamente en el sector urbano, sino que también en el mundo rural, con todas aquellas necesidades que presentan y también donde nuestro Ministerio de Bienes Nacionales puede colaborar en la gestión de estas necesidades, desde el momento del tramitación de un saneamiento, como también la solicitud de la administración o de un inmueble fiscal.
1: Perfecto. Seremi, sabemos que el corazón del Ministerio de Bienes Nacionales es la regularización de las propiedades. ¿Nos podría contar en qué consiste el DL 2695?
2: Esta normativa lo que viene a establecer un procedimiento administrativo para aquellas personas que al día de hoy ocupan un inmueble pero que no cuentan con un título de dominio. Como lo señalaba anteriormente, es un procedimiento administrativo, el cual se desarrolla por el Ministerio de Bienes Nacionales y que en el día a día nosotros, tanto en la Seremía como en la Oficina de Enlace, recibimos distintos expedientes de nuestros vecinos y vecinas de la región. Y el objetivo es regularizar la posesión material que tienen las personas respecto a un inmueble que lo han ocupado más de 5 años y que culmina, cuando termina de manera exitosa, con un título de dominio. Con ello le entregamos tanto certeza y tranquilidad jurídica a las familias, convirtiéndolas finalmente en dueñas, en propietarias de los terrenos que han ocupado por largos años.
1: Perfecto. Ahora, Seremi, ¿cuáles son los requisitos para que una familia regularice lo que son sus títulos de dominio?
2: Como lo establece la normativa y los distintos manuales e instrucciones, primero que todo, la posesión material tranquila, pacífica y sin usurpación a un tercero. ¿Esto qué significa? Que yo estoy viviendo más de 5 años en un inmueble, lo estoy ocupando, me creo dueño sin serlo, no tengo un título de dominio. Asimismo, que la propiedad que yo ocupo durante estos 5 años debe poseer un avalúo fiscal menos de 1.000 UTMs. Esto aproximadamente que el avalúo fiscal sea menos de 70 millones de pesos aproximadamente. Hasta antes del 21 de abril se exigían otros montos, que eran 380 en el suelo urbano y 800 en el inmueble en los sectores rurales. En este caso ya no se pide, sino que se piden las 1.000 UTMs para ambas situaciones, tanto urbanos como rurales. Perfecto. Asimismo, sí, se requiere que no existan títulos de dominio, o si existe un título de dominio, es decir, una inscripción en el conservador, que este sea imperfecto. ¿Y esto qué significa? Cuando aquellas personas que han comprado derechos y acciones o poseen una posición efectiva que no han realizado, que no han gestionado o que han ocupado, o alguien de palabra nos dio el terreno y dijo: Juanito Pérez, usted vive en este terreno, nadie lo va a sacar, pero esto nunca se perfeccionó con una escritura, con una inscripción, el procedimiento de saneamiento permite regularizarlo. Y asimismo también debe contar con deslindes claros y que no tenga conflicto con vecinos. ¿Esto qué quiere decir? Que yo con mi vecino no tenga un litigio o un problema de haberme corrido o que él se haya corrido 1 o 2 metros de esta línea. Y asimismo también ejercer acciones positivas. ¿Y qué significa esto en el terreno? Haber construido algo, haber edificado, haber instalado un cerco, hacer limpias, hacer plantaciones, etcétera.
1: Ahora, Seremi, ¿cuáles son los requisitos para que una familia regularice lo que son sus títulos de dominio?
2: Como lo señalaba anteriormente, la oficina de la Seremía de Bienes Nacionales, que está acá ubicada en Picarte 1448, y en la oficina de enlace en La Unión, que está ubicada en los edificios públicos en Plaza de Armas de la Ciudad de La Unión, se entrega si las personas no pueden acceder a la página de internet www.bienesnacionales.cl, donde están todos los requisitos de los formularios, desde la copia de la cédula de identidad, la respectiva inscripción de nacimiento, el inmueble que ocupan, el rol de avalúo fiscal, llenar los distintos formularios, las declaraciones juradas de vecinos y vecinas, pero principalmente también lo que yo señalaba anteriormente, poseer el inmueble más de 5 años, hacer acciones positivas de construcciones, etcétera, o mejoras, el rol de avalúo fiscal y el avalúo fiscal del inmueble ocupado debe ser menor a 1,000 UTMs, y los demás también que señalé, que no estar en procesos judiciales o en procesos de usurpación con respecto a un tercero.
1: Serenvi, para quienes nos escuchan en Comuna y también aquí en Valdivia en este momento, ¿dónde deben realizar esta tramitación las familias que necesitan hacerlo? Esa es una pregunta. Y la otra, ¿esta tramitación es gratis?
2: Ya, a lo primero, tenemos tanto la oficina que está ubicada acá en la Seremía de Bienes Nacionales de la ciudad de Valdivia, que estamos en Avenida Picarte 1448, y asimismo tenemos la oficina de enlace de la Unión, que está ubicada frente a Plaza de Armas de la ciudad de la Unión, en los edificios públicos a un costado de la Delegación Presidencial Provincial del Ranco. Estas oficinas cuentan con teléfonos de contacto en Valdivia al 632-2336-450, al 2336-463 y el 2334-611. Eso es la ciudad de Valdivia. Y en la ciudad de la Unión, el código 642-4758-60. Y respecto a la segunda pregunta, respecto al valor de este procedimiento, esto es variable y depende de distintos factores. Entre eso, la comuna que se está, donde está el inmueble que se quiere sanear, la superficie del inmueble, pero principalmente el registro social de hogares. Aquí hay que hacer una distinción. Cuando estamos, hay un grupo de personas o una persona que quiere sanear y está dentro del 40% más vulnerable, todo el procedimiento es gratuito. Aquellas personas que están entre el 41 al 60 es un pago acorde proporcional al proceso. Y aquellas personas que están por sobre el 60% en su registro social de hogares pagan todo el procedimiento. El procedimiento en total cuesta aproximadamente 700,000 pesos, lo cual va variando de acuerdo al monto de la UTM. Y en base a esto es donde va decreciendo el monto de acuerdo también al registro social de hogares que tengan las personas.
1: Perfecto. Seremi, ¿qué sucede ahora? ¿Si existe una oposición al expediente o una oposición en terreno?
2: Cuando existe una oposición, ya sea en el proceso como en al momento de la mensura, también como se le conoce comúnmente, en estos procesos nosotros estamos mandatados por la misma ley y por las distintas instrucciones que tenemos a entregar todo este expediente administrativo, remitirlo a los tribunales civiles correspondientes. Si es un saneamiento que estamos realizando en la localidad de Curiñanco, como corresponde a la comuna de Valdivia, será derivado a los tribunales civiles de la ciudad de Valdivia. Si estamos saneando en la ciudad de Panguipulli, será enviado a los tribunales civiles de Panguipulli.
1: Ahora, ¿nos puede comentar, Seremi? Ahora, Seremi, ¿nos puede comentar cuáles son los beneficios de contar con lo que es un título de dominio?
2: Esto de partida viene a cumplir un sueño que tiene toda persona, que tiene todas las familias, ¿cierto? De que el terreno que yo ocupo sea mío, contar con un título de dominio. ¿Y cuáles son los beneficios de contar con esto? Primero que todo, tener certeza y tranquilidad jurídica respecto al inmueble que yo he ocupado a lo largo de más de 5 años junto con mi familia y todo lo que he edificado, las mejoras que he realizado, que va a ser mío, voy a contar con este título de dominio que va a estar inscrito en el conservador de bienes raíces. Pero también viene un sinnúmero de otras tramitaciones y beneficios que puedes optar. Por el mundo estatal puedes postular a subsidios habitacionales, subsidios agrícolas en el mundo rural y otros beneficios también como postulaciones a crédito. Y algo tan básico, Cristian, como poder contar que la boleta tanto de la luz como del agua y de aquellas personas que tengan conexiones a gas puedan contar que la boleta que les va a llegar va a ser con su nombre y no a nombre de un tercero o un sin nombre. Entonces esto le abre todo un abanico de opciones a nuestros vecinos y vecinas que puedan contar con su título de dominio y puedan regularizar la situación de ocupación que han tenido más de 5 años.
1: Seremi, finalmente, ¿qué viene lo próximo para Bienes Nacionales?
2: Tal como nos mandató nuestro presidente don José Antonio Kast, nuestra ministra Catalina Parot y nuestro subsecretario Javier Peró, es a estar presente en el territorio con un amplio despliegue territorial, no solamente de nosotros como autoridades regionales, nosotros los Seremi, nuestros delegados presidenciales, tanto regional como del Ranco, la provincial del Ranco, es a estar presente en el territorio. Es así que en esta misma jornada yo quiero agradecer a los 12 alcaldes y alcaldesas quienes han dispuesto que sus equipos, sus representantes puedan estar en esta jornada en una charla de capacitación que vamos a hacer en materia de regularizaciones, que comienza hoy día a contar de las 12 hasta las 13:30 horas. Mañana vamos a estar en una atención en terreno en conjunto con la con la delegación presidencial regional en la localidad de Ciruelo. Vamos a estar el viernes 19 en Isla del Rey entregando 4 títulos de dominio. Vamos a estar el próximo 26 entregando una concesión en la localidad de Chanchán de Pilmaiquén, de la comuna de La Unión. Vamos a estar entregando ahí una concesión a la Junta de Vecinos. Y el mismo 30 también vamos a estar entregando más de 30 títulos de dominio en la ciudad de Paillaco. Vamos a estar en una charla en Los Lagos el miércoles primero, no. Sí, vamos a estar en una charla, perdón, en la ciudad de acá de Valdivia. Y el jueves 2 vamos a estar entregando más de 70 títulos de dominio acá en la ciudad de Valdivia a vecinos tanto del sector urbano como rural de la comuna de Valdivia. Esto es importante señalarle a quienes no nos escuchan que nuestros equipos se van a estar comunicando con ellos para invitarlos a esta importante ceremonia en donde al fin vamos a poder dar por cumplida hasta la tarea del proceso de saneamiento, y a contar de esta ceremonia ellos van a contar con su título de dominio y van a poder decir en sus casas: Cristian, somos dueños de este terreno que hemos ocupado por tantos años. Así que yo solo agradecer estos minutos, Cristian, que tú nos has entregado a través de Radio Pilmaiquén, de poder difundir el quehacer diario de nuestra ceremía y de todo un equipo de trabajo que estamos presentes en el territorio.
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1: Al cierre de nuestro informativo, condiciones meteorológicas en Valdivia, 12 grados, nubes y claros. A las 5 de la tarde bajamos a 8 grados. Para mañana jueves se espera mínima de 3, máxima de 13, cubierto y parcialmente nuboso en Valdivia. Momento de revisar el clima en Río Bueno. La temperatura actual alcanza los 8 grados, se espera máxima de 10 para las 15 horas, nubes y claros en la tarde. Mañana en Río Bueno, mínima de 1 grado, máxima de 11. Cubierto en la mañana, parcialmente nuboso en la tarde, lo que indica la Dirección Meteorológica de Chile. Vamos a revisar la comuna Puerto de Corral. Corral presenta a esta hora 11 grados de temperatura, que es la máxima, nubes y claros para la tarde. Para mañana mínima de 4 grados, máxima de 11, cubierto en la mañana, parcialmente nuboso en la tarde en la comuna Puerto de Corral. Y de Corral, viajando por la costa imaginariamente, nos vamos hasta San José de la Mariquina para conocer las condiciones meteorológicas también en San José de la Mariquina. La temperatura actual es de 11 grados, espera máxima de 12, nubes y claros en la tarde. Para mañana, mínima de 3, máxima de 13 grados, parcialmente nuboso en la mañana, nubes y claros en la tarde. Y de Mariquina viajamos unos 25 kilómetros hacia el norte para llegar a la hermosa, querida y entrañable comuna de Lanco. Temperatura de este momento, 13 grados en Lanco, soleado y nubes y claros en la tarde, se espera máxima de 14. Para mañana, mínima de 4 grados, niebla en la mañana, nubes y claros en la tarde con máxima de 14 grados. Y cerramos con Panguipulli, el informe meteorológico. La temperatura de este momento alcanza los 15 grados, nubes y claros a soleado en la tarde. Para mañana, mínima de 5, máxima de 13 grados, niebla en la mañana, lluvia débil al mediodía, parcialmente nuboso en la tarde. Nos despedimos, que esté muy bien. Buenas tardes.
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3: Es la 1 de la tarde, 55 minutos.

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1: Dos de la tarde, 12 minutos.

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1: Dos de la tarde, 49 minutos.

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1: Son las 3 de la tarde, 2 minutos.

¿Cómo están? Bienvenidos. Esta semana me corresponde acompañarles día a día con buena música a todos ustedes. Vamos a estar junto a ustedes en este horario como es habitual, disfrutando y compartiendo cada una de estas lindas y bellas canciones. A través de Radio Lanco FM, Pinmaiquén en Valdivia y Creación de Río Bueno, bienvenidos y a compartir nuestra música.

Juegos Binacionales de la Araucanía. Estos se van a desarrollar entre el 25 y 31 de octubre del 2026. Que el judo olímpico binacional tenga su sede en Panguipulli se debe, en cierto modo, al logrado por el Club Deportivo Pangui Judo Club, tras varios años de trayectoria de triunfos y también medallas. A raíz de lo anterior, el IND hizo entrega de un nuevo tatami para ser usado en esta competencia entre chilenos y también argentinos. El torneo va a reunir a 23 damas y 75 varones del Pangui Judo Club, Río Cruces, Club Ikata, Universidad Austral, Club Tomodachi, Kosai, Saishin y Club Kama Kumikata. ¿Ah? Interesante esto que se va a desarrollar entonces entre el 25 y 31 de octubre en Panguipulli. Sigamos acompañándoles en esta jornada de miércoles.

Jornada del miércoles, algunas noticias que ocurrieron el día martes y que se están entregando más antecedentes también hoy día. La Policía de Investigaciones de la PDI logró capturar o recapturar a una banda denominada Los Picos, que intentaron rearticularse en la comuna de Máfil, región de Los Ríos, tras lo cual sus líderes el año pasado infundieron temor en una de las comunas más pequeñas de Los Ríos, protagonizando balaceras, enfrentamientos con sus archirrivales Los Pincheras, donde vendían droga y ostentaban también sus armas. Eran muy conocidos por la violencia con la que actuaban. Se trata de la banda de Los Picos, cuyos integrantes fueron capturados hace un año en un operativo que dejó 17 detenidos quedando tras las rejas y que hoy vuelven a ser noticia tras intentar reestructurarse con los familiares que estaban en libertad, pero que también fueron detenidos por la PDI. Reunieron a sus propios familiares y a cercanos de los líderes de esta banda. De estas 8 personas hay un menor de edad entre ellas que también fue detenido por el delito flagrante de porte ilegal de arma, detalló la subprefecto María Carolina Sandoval. Así es que esta banda nuevamente detenida, esta vez con la nueva generación, puede decirse, de integrantes. Vamos a continuar junto a ustedes compartiendo nuestra música en esta jornada del día miércoles para todos ustedes.

Le acompañamos en esta jornada de este día miércoles a través de Radio Lanco, Radio Pilmaiquén y Radio Creación, junto a ustedes en el día de hoy. Voy a contarle que se supo en las últimas horas que aumentaron a 26 los niños contagiados por brote de eritemia infecciosa en un colegio de Victoria. El Ministerio de Salud confirmó la existencia de un brote de eritemia infeccioso en una escuela municipal de Victoria, región de la Araucanía. La cifra aumentó a 26 casos de estudiantes de enseñanza básica. Hace más de una semana se conocieron los primeros 10 casos de eritema infeccioso en estudiantes de segundo, cuarto y quinto básico de la Escuela Marcela Paz. Desde el establecimiento municipal informaron que no fue necesaria la suspensión de clase y que los menores fueron trasladados por sus familias a centros de salud. Vamos a continuar con la música en esta jornada de miércoles.

acompañándoles en la jornada de miércoles 17 de junio. En nuestro país, la ley 20.009 de fraude limita la responsabilidad. Según se informó, en lo relativo de usuarios ante hurto, robo, extravío o fraude de tarjeta de pago y transacción electrónica. Por lo tanto, se obliga a los bancos, una vez que el cliente da aviso por un canal de emergencia y realiza la respectiva denuncia, a restituir los fondos en los plazos estipulados en la normativa. Mire qué importante esto, ¿eh? Para tenerlo presente, para que siempre le respondan a usted. Lo anterior en un contexto general de que son las entidades financieras las responsables de resguardar los dineros e implementar las medidas de ciberseguridad ligadas a las operaciones de pago y transacción. Sin embargo, los bancos han detectado que inescrupulosos realizaron las denominadas autofraudes, realizan una compra, pago o transferencia y luego aseguran al banco que nunca realizaron aquello con el objeto de que éste le restituya los montos. Sin ir más lejos, el 2024 el Banco Estado denunció ante la justicia un esquema masivo y sistemático de autofraude en el que acusó más de 7.000 casos. Parece gente que se hacía pasar por víctima para tratar de obtener beneficios económicos, para tenerlo presente. Sigamos juntos en el miércoles, junto a ustedes.

Una información que preocupa en esta jornada de miércoles. Semanas turbulentas se viven en el sector forestal chileno a las reestructuraciones y salidas ya reportadas en Arauco. Ahora se sumaron despidos en empresas contratistas que prestan servicio a CMPC, el otro gigante del rubro que enfrenta dificultad por la que atraviesa la industria. Según se pudo confirmar hace algunas semanas, se vienen notificando suspensiones de faenas. René Muñoz, presidente de la Asociación de Contratistas Forestales, explicó el momento que viven sus representados y las áreas más afectadas por los recortes. Es toda la parte silvícola, pero también la parte de cosecha. Esas son las dos áreas que se están viendo afectadas, advirtió. Se calcula que entre 600 a 700 es el número de trabajadores recientemente desvinculados, mientras diversas fuentes indican del sector a varios factores como los gatillantes de la crisis, entre ellos los incendios forestales, el alza en el costo de los combustibles y una menor demanda y precio de la celulosa y la madera aserrada. Sigamos compartiendo las canciones junto a ustedes en este horario.

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2: 15 horas, 59 minutos.
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4: Una vigilancia continua a las 24 horas del día, los 7 días de la semana, permite realizar la nueva sala de monitoreo municipal de Futrono, infraestructura que busca fortalecer la prevención del delito y mejorar la coordinación ante situaciones de emergencia en distintos sectores de la comuna. El recinto fue visitado por el alcalde Fernando Flandes, quien conoció en terreno el funcionamiento del sistema que opera de manera ininterrumpida mediante personal especializado, encargado de supervisar en tiempo real las cámaras de seguridad instaladas en puntos estratégicos del territorio comunal. Desde la sala de monitoreo se mantiene una coordinación permanente con carabineros de Futrono y con la patrulla mixta municipal, lo que permite una respuesta más oportuna frente a emergencias, incivilidades o eventuales hechos delictivos. La infraestructura forma parte de un proyecto impulsado por la administración del alcalde Fernando Flandes e ingresado al gobierno regional de Los Ríos en abril de 2025 como una de las iniciativas prioritarias para fortalecer la seguridad pública en la comuna. La propuesta obtuvo financiamiento regional por más de 110 millones de pesos para su implementación. La iniciativa contempló la incorporación de nuevas cámaras de televigilancia de alta resolución, lector de patente, drones y equipamiento tecnológico destinado a fortalecer las labores preventivas y de vigilancia en la comuna. Desde el municipio destacaron que este proyecto representa uno de los avances más importantes en materia de seguridad comunal de los últimos años, ya que permite contar por primera vez con un sistema de monitoreo municipal operativo de forma permanente, herramienta que contribuye a una mayor capacidad de prevención y reacción frente a situaciones que puedan afectar a la comunidad. Con la puesta en marcha de esta infraestructura, continúa avanzando la modernización de los servicios municipales y la implementación de iniciativas orientadas a brindar mayor seguridad y tranquilidad a vecinos y vecinas de Futrono. Estudiantes de cuarto medio de 3 liceos técnicos profesionales de la región de Los Ríos tuvieron la oportunidad de aprender el proceso de elaboración del hormigón, además de sus propiedades y uso gracias a la ruta del hormigón. Esta iniciativa pedagógica fue ideada en el contexto del programa Construyo Mi Futuro de la Cámara Chilena de la Construcción Sede Valdivia y tuvo como objetivo que alumnos y docentes de la especialidad de construcción conozcan en terreno los procesos productivos asociados a la elaboración del cemento a través de visitas guiadas por empresas socias de la Cámara Chilena de la Construcción. Los estudiantes de los liceos People Help People de Puyenque, Instituto Técnico Profesional de Gifen y Liceo Industrial de Valdivia recorrieron la planta Valdivia de Cemento Belón, donde observaron las distintas etapas de la fabricación, control de calidad y distribución del cemento, mientras que en Valdicor aprendieron sobre los procesos de extracción social y clasificación de áridos. Sobre esta iniciativa, el presidente de la Cámara Chilena de la Construcción, Sede Valdivia, Pedro Matamal, explicó que como Cámara estamos trabajando fuertemente en el proyecto Construyo Mi Futuro para desarrollar y mejorar las capacidades técnicas de los alumnos y así poder contar con más personas mejor preparadas trabajando en un rubro que es fundamental para el desarrollo de nuestro territorio, como es la construcción. Mientras que el presidente de la Comisión Construyo Mi Futuro, Carlos Salgado, destacó que como misión en la región de Los Ríos decidimos crear una ruta que permitiera a los estudiantes tener una cercanía temprano con las empresas y ver los procesos en terreno. Es una oportunidad tremenda para que los alumnos conozcan los sistemas de producción, calidad y seguridad de las empresas en las que el futuro podría llegar a trabajar.
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Estamos en otoño y aprende del árbol en otoño. Deja caer tus penas, como el árbol deja caer sus hojas. 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

0: 16:07.
1: Bueno, luego de 3 días, recuperaron cuerpo de excursionista que murió tras caída en volcán Calbuco. Tras 3 días de operativo, se logró recuperar el cadáver del excursionista que murió en los faldeos de volcán Calbuco en la región de Los Lagos. Cabe recordar que este joven cayó por aproximadamente 200 metros mientras descendía del macizo acompañado de un amigo, quien dio aviso de esta situación. Acto seguido, se activó inmediatamente el operativo por parte de carabineros, logrando ser rescatado esta jornada por personal de la Fuerza Aérea. El rescate del cadáver en cuestión se vio complicado debido a las condiciones climáticas de la zona, pero afortunadamente lograron recuperarlo. Vamos a regresar a la música a esta hora.
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0: Acompañándole con noticias la jornada de este día miércoles, por 118 votos a favor, 17 en contra y un total de 11 abstenciones, la Cámara de Diputadas y Diputados respaldó una nueva prórroga del estado de excepción constitucional, esto en la macrozona sur, es decir, la región de la Araucanía y las provincias de Arauco y del Biobío. La medida solicitada por el gobierno se extenderá por 30 días a contar del vencimiento del periodo que establece el decreto 81 del Ministerio del Interior. En los antecedentes, el Ejecutivo expone que la implementación de la medida ha sido fundamental para estabilizar la zona. En este sentido, argumentaron que los hechos de violencia rural disminuyeron un 79% en comparación con el 2021, año que registró la mayor cantidad de eventos. Sigamos acompañándoles en Radio Lanco, Pilmaiquén y Radio Creación en Río Bueno.
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una información que queremos compartir con ustedes este día miércoles. 1.700 personas durmieron a lo menos una vez en albergues el año pasado en la región de Los Lagos. La información fue dada a conocer en el marco de la apertura del albergue a cargo de la Delegación Presidencial Provincial de Osorno, donde se indicó que el dispositivo también servirá como punto de aplicación de nuevos catastros. Por medio de una ficha tipo, se pretende actualizar la situación médica y social de quienes pernoctaron en estos dispositivos, permitiendo orientar mejor la ayuda estatal el próximo año. Así, lo detalló el Seremi de Desarrollo Social en Los Lagos, Carlos Seid, precisando que a nivel regional tenemos 740 personas en situación de calle. Sin embargo, el año pasado se atendieron 1.700 RUT distintos. Sigamos compartiendo nuestra música en esta jornada.

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0: 16:36.
1: En este miércoles 17 de junio le acompañamos con buena música en este horario a todos ustedes a través de Radio Creación de Río Bueno, Radio Lanco FM de Lanco y Pilmaiquén en Valdivia. 75 mujeres de 16 empresas productoras y proveedoras concluyeron el programa Mujeres en la Industria del Salmón. El cierre fue realizado en INACAP Puerto Montt, reunió a más de 100 personas, entre ellas directivos gremiales, académicos y representantes de las 16 compañías participantes. Esta iniciativa impulsada por Salmón Chile y Mujeres Empresarias se orientó a fortalecer capacidad de negociación y toma de decisión, apuntando a promover la equidad de género como una de las claves para la competitividad también del sector. Durante la ceremonia, el gerente general de Salmón Chile, Tomás Monge, destacó que lo que aprendieron acá no se quedará en estas paredes, se va con ustedes a sus turnos, a sus reuniones y a las decisiones que van a tomar mañana, informó. Sigamos acompañándoles musicalmente.

En el plano internacional, la crisis en Cuba, un país dirigido desde finales de los años 50 del siglo pasado por la revolución liderada por Fidel Castro, ha arreciado tras la presión de Estados Unidos contra el gobierno de Miguel Díaz-Canel y la familia del expresidente Raúl Castro, que incluye una serie de sanciones que están afectando el suministro energético y espantando a los inversores extranjeros y turistas de la isla. Por ello, el Partido Comunista de Cuba, único legal en la isla, convocó un pleno extraordinario de su comité central para este miércoles que evalúa el paquete de reformas económicas anunciadas el viernes pasado por el presidente del país, Miguel Díaz-Canel. El pasado 12 de junio, Díaz-Canel avanzó en una comparecencia por sorpresa ante medios estatales que dio un grupo de reformas que incluyen cambios para descentralizar y dotar de una mayor autonomía a empresas estatales y municipios. Así es que esos son los cambios que se quieren realizar en Cuba por parte del Partido Comunista, único partido autorizado para existir dentro de la isla. Sigamos junto a ustedes con nuestra música en el miércoles.

Te acompañamos siempre con buenas canciones en la jornada del día miércoles, con nuestra música para todos ustedes. Le voy a contar que se supo que encontraron más de 30 fetos enterrados en una casa de una doctora en Polonia. Sospechan uso en experimentos. Una doctora fue arrestada en Polonia luego de que en su antigua vivienda fueran encontrados los cuerpos de 34 fetos, los cuales presuntamente habrían sido utilizados en experimentos. De acuerdo al medio El Independiente, el hallazgo ocurrió en la localidad de Lutors, en el sureste del país, con cientos de obreros que realizaban excavaciones en la parte trasera de la antigua casa. Fue lo indicado. La doctora de 57 años y sin antecedentes penales fue detenida en un hotel de Samskok la mañana del viernes pasado tras el descubrimiento de los restos. Ahora, lógicamente, vamos a ver qué es lo que se saca en claro en relación a esto. Sigamos con nuestra música junto a ustedes en el miércoles.

0: 6:58.
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0: 16 horas, 58 minutos.
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5: Un 50% de avance presenta las obras de reposición de pavimento que ejecuta el municipio de Valdivia en el acceso al tradicional barrio Collico entre las avenidas Ecuador y Balmaceda. Trabajo que son desarrollados gracias al nuevo servicio que la Casa Edilicia implementa desde el 2025 para atender puntos críticos en calles y veredas de la comuna. Así lo dio a conocer la profesional del Departamento de Construcción y Obras Municipales del municipio, Patricia Leble, respecto a estas faenas que se desarrollan desde abril de este año y que considera una intervención cercana a los 560 metros cuadrados. Vamos en un avance del 50% aproximadamente, y en este caso ya estamos interviniendo la tercera pista, ya que dividimos los paños en tres pistas para poder, en este caso también, evitar que hubiera tantos problemas en el tráfico vehicular. Entonces seleccionamos en tres paños, ahora estamos interviniendo el tercero, que es el inicio de Balmaceda, para posteriormente después ya terminar la parte de Ecuador con los siguientes dos paños, precisó Leble. En este sentido, recordó que en paralelo el municipio ha estado reparando y renovando pavimento en calle Feo Muñoz, precisamente en la subida de buses hacia calle Carlos Zambanter, con dos pistas ya mejoradas. Asimismo, confirmó que dicha intervención se ampliará a la tercera pista, faenas que se realizarán desde la próxima semana, contemplando el término de ambas faenas para el mes de julio. Desde la Casa Edilicia renuevan y recuerdan que todas estas mejoras, que incluye demolición del material en mal estado y la renovación del pavimento, se realizan en el marco de un inédito servicio de suministro de reposición de pavimento que desde agosto del año 2025 ejecuta el municipio valdiviano. Cabe indicar que estas intervenciones se realizan para agilizar la reparación de puntos críticos ante los extensos plazos que han presentado iniciativas de otros servicios públicos. Panguipulli será la capital del judo en el marco de los Juegos Binacionales de la Araucanía, los que se van a desarrollar entre el 25 y 31 de octubre del 2026. Que el judo olímpico binacional tenga su sede en Panguipulli se debe en cierto modo a lo logrado por el Club Deportivo Pangui Judo Club, tras varios años de trayectoria de triunfo y medalla. A raíz de lo anterior, el IND hizo entrega de un nuevo tatami para ser usado en esta competencia entre chilenos y argentinos. Cabe consignar que durante el pasado día sábado, 13 de junio, se realizó en el Polideportivo de Panguipulli el selectivo para conformar la selección de judo de la región de Los Ríos, que competirá en los Juegos Binacionales. El torneo reunió a 23 damas y 35 varones del Pangui Judo Club, Río Cruces Club y Kikata, Universidad Austral, Club Tomodachi Kosai, Seishin y Club Kumikata. El equipo de varones que representará a Los Ríos en los Juegos lo componen Aidan Segovia del Pangui Judo Club, junto a Luciano Díaz, Ángel Tiznado, Said Baez y Leonel Gallardo del Club Río Cruces. En tanto, el equipo femenino lo componen Marjorie Guayquipán y Ayin Cotolosa del Pangui Judo Club, Martina Villa y Francisca Mollao del Club Seishin e Isabel Asid del Club Río Cruces, mientras que los directores técnicos son Hernán Chavarría del Pangui Judo Club y Hernán Mendoza del Club Río Cruces. El encargado de deporte competitivo del IND Los Ríos, Mario Calderón Inostroza, indicó que en Panguipulli se desarrolló el control regional clasificatorio para los Juegos Deportivos Escolares Judo, categoría sub-14. Posterior a eso, se hizo el control selectivo que permitió definir a la selección regional de judocas que los va a representar en los próximos Juegos Binacionales de la Araucanía, que se desarrollará en Panguipulli entre el 25 y 31 de octubre.
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Una información que preocupa. A principios de junio, la empresa china Optec presentó su nueva línea de robot humanoides U-World, que está orientada al consumidor. Entre ellos presentaron un modelo biomecánico avanzado e hiperrealista de tamaño completo. La empresa puso en preventa una versión masculina y femenina de este nuevo modelo y anunció que ambos contienen un modelo de inteligencia artificial emocional con memoria integrado. Además, señalan que viene con una interacción humano-robot mejorada, cifrado local de memoria y apariencia personalizable. Esto es preocupante, ¿eh? Porque cada vez estos robots se están pareciendo más a los humanos. Vamos a ver qué es lo que irá a pasar a futuro con todo esto. Sigamos compartiendo las canciones junto a ustedes en el miércoles.

En el mundo de la música, la icónica cantante británica Bonnie Tyler salió del coma luego de una cirugía de emergencia, pero permanece en cuidados intensivos en un hospital de Portugal. Fue informado donde fue intervenida. Fue inicio de mayo cuando se confirmó que la voz detrás del clásico Total Eclipse of the Heart se encontraba en coma inducido, producto de una complicación de una cirugía intestinal en un hospital al sur de Portugal. Un mes después de la emergencia médica, su familia y equipo actualizaron su estado y confirmaron que el artista está en una lenta recuperación. En el comunicado publicado en su sitio web afirmaron que Bonnie ya no está en coma, pero sigue en estado delicado y permanece internada en la UCI del Hospital de Portugal. Esperamos que tenga una pronta recuperación. Sigamos compartiendo la música junto a ustedes en este horario de día miércoles.

Algo muy preocupante para los medios de comunicación formal y serios. El informe de Noticias Digital 2026 del Instituto Reuters encontró que por primera vez las personas se informan más a través de redes sociales y plataformas de video que utilizando medios tradicionales de noticias. O sea, ¿cuál es el problema? Que hoy día las redes sociales dan para todo. Fake news, mentiras, calumnias, no son serias, no son medios serios las redes sociales hoy día. Se trata del estudio más completo sobre el consumo de noticias a nivel mundial, basado en una encuesta que respondieron 100.000 consumidores de información digital en 48 mercados del mundo. Los resultados también revelaron que la confianza en las noticias cayó al 37%, el nivel más bajo desde que comenzó a medirse en el 2015. Los descensos más pronunciados fueron en Filipinas, Irlanda, Tailandia, Perú y también Polonia. Vamos a la música para seguir juntos en este horario de miércoles.

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1: Son las 5 de la tarde, 29 minutos.

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1: Son las 5 de la tarde, 54 minutos.

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0: Son las 6 de la tarde, 44 minutos.
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1: Son las 7 de la tarde. 37 minutos.
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0: 7 de la tarde. 50 minutos.
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1: Porque, ¿de qué le sirve a uno ganarse todo el mundo si perdiere su alma? ¿O qué puede dar uno a cambio de su alma? Porque el Hijo del Hombre vendrá en la gloria de su Padre con sus ángeles, y entonces pagará a cada uno conforme a sus obras. Mateo capítulo 16, versículos 26 y 27.
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